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0: ya me están investigando las 5 anteriores, entonces... No, no, ya de aquí ya no salgo, en ataúd nada más. Entonces...
1: Sí, tranquilo, tú

que hacer ahí para que esté pendiente, porque no hace nada, como nunca te sale. Quiero saber cómo lo haces. Pues, hijo, te quiero mucho, yo también te quiero mucho, mucho. Yo siempre te he querido y te voy a querer siempre, y le he dicho, a mí me importa lo que haya pasado, yo siempre te voy a querer, es mi hijo, y te voy a querer siempre, siempre. Escúchalo, siempre.

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